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1: Oiga, por supuesto que llegamos. Buenos días. Buenos días, señoras y señores. Buenos días, bienvenidos. Bienvenidos para este lunes de recuperación, para este lunes inicio de semana, para este último día del mes de septiembre. Bienvenidos, bienvenidas. Vamos a compartir este maravilloso día. Gracias a Papito Dios por permitir estar un día más compartiendo con todos y cada uno de ustedes. Todavía tenemos la garganta jodida, pero bueno, aquí estamos para compartir con ustedes buena música. Saludos cordiales, mi gente linda, para todos ustedes quienes están ya rumbo al trabajo, quienes están ustedes ya preparando ese desayuno, quienes están ya, ay, con esa pereza, dice, vamos a quedarnos 5 minutitos más. No, levántese con tiempo. Llegue al tiempo con trabajo, llegue mucho antes a su cita diaria. Buenos días. ¿Cómo estamos, mi gente linda de Mazarrón? Buenos días. La gente linda de Lorca, buenos días. Bienvenidos. Feliz lunes. Hoy 28 de septiembre del año 2026. Saludos para los cumpleañeros y cumpleañeras del día de hoy. Buenos días. Para mi gente linda, quienes sintonizan por los diales 103.7, 104.0 y 101.9. Para mi gente linda que nos sintoniza por TuneIn Radio, las 3W.colorestereofm.com. Compartiendo con todos.

y cada uno de ustedes este bendecido día lunes. Bienvenidos. Mi nombre, ya saben, Alex Lojano, más conocida como Alitas. 619-42-9829. La gente linda de Puerto Lumbreras. Bienvenidas.

6 de la mañana, 41 minutos. 6 de la mañana, 41 minutos. Buenos días. Gracias, mi gente linda, por ese lindo reporte de sintonía. Gracias por esa gente linda que está madrugando. Gracias por estar conectaditos ya a la radio esta linda mañana de lunes. Así vamos a comenzar con energía positiva, dando gracias a Papito Dios por este nuevo día. Gracias a Papito Dios por un día más de vida. Saludos, mi gente linda, ahí por el sector de Puerto Lumbreras. ¿Cómo está mi gente linda de Saraguro? Buenos días. En especial, un saludo para Gladys Paqui. Buenos días. Bienvenidas, bienvenidos. Este lindo lunes. Lunes de recuperación. A pura energía positiva.

No, algunos estarán esta mañana. Agüita de bichir quiero yo. Después del tremendo resacón del día de ayer, ¿no? Bueno, señoras y señores, saludos también para el sector de Torre Agüera. Don Luchito Duque ya regresando, incorporándose nuevamente más. Después de haber ese cuerpecito recibido unas merecidas vacaciones por nuestro lindo Ecuador. Lo vi disfrutando ahí, don Luchito Duque. Felicidades en la vida. Hay que disfrutarlo. Don Luchito Duque, saludos. Dice, muy buenos días, Salitas. Listos para montar en el caballito de acero. Claro, por supuesto, mi hermano. Mientras Diosito nos dé salud y vida, hay que seguir adelante. Hay que luchar. Hay que luchar por nuestras metas. Así es que vamos adelante, don Luchito, como siempre, con esa energía positiva. Saludos, buenos días. Suba nomás el volumen.

0: Saludos del invisible. Un abrazo grande. Buen inicio de semana, mi estimado Alitas. Aquí ya, también montado en la maquinaria rumbo a la FAE. Mil bendiciones, máquina. Un gusto saludarte y verte que estás mucho mejor, Alitas. Un abrazo grande, campeón. Mil bendiciones. A cuidarte mucho, que nada les cuesta. Bendiciones, máquina. Un abrazo.
1: Gracias, mi hermano. Gracias. Gracias, maestro. Buenos días. Saludos cordiales para mi amigo Wilson II, más conocido como el tigre del micrófono, es compañero de micrófonos también. El sábado me dejó abandonado, pero bueno, lo tengo guardado, lo tengo guardado. No sé si le llamaron o es muy obediente, pero me dejó ahí abandonado. Saludos, mi hermano. Buenos días. Saludos para toda mi gente linda que está rumbo al trabajo. Buenos días. Los señores camioneros, la gente que va al volante. Buenos días. Esas chicas hermosas, guapas, elegantes, bonitas. Buenos días. Oigan, no hay calificativos para todas esas mujeres. Buenos días. Esas mujeres luchadoras, emprendedoras. Buenos días. Saludos cordiales. Feliz lunes. Señores de la FAE, buenos días. ¿Cómo estamos, don César Florencio? El popular Tencho, repórtese, por favor. No soy de tu clase. Ni tampoco como en la misma mesa.

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1: Oiga, por supuesto, saludando este maravilloso lunes. Buenos días. ¿Cómo estamos, mi gente linda de Fuente Álamo? La gente linda de Torre Pacheco, buenos días. Saludos cordiales para el sector de los Alcázares. También nos vamos imaginariamente hasta el sector del San Pedro del Pinatar. ¿Cómo estamos, mi gente linda? Pilar de la Hora Arada, buenos días. Saludos para la familia Timbe, buenos días. ¿Cómo estamos, vecino? Buenos días. Bienvenidos, bienvenidas. Vamos a compartir esta linda mañana de lunes de recuperación.

Ah, oiga, cómo bailan, cómo gozan, sí, ¿verdad? Bueno, excelente, excelente, sí, señor. Don Miguelito Guillén, ¿cómo estamos? Buenos días. Depórtese, por favor. Bueno, dice mi tigre, disculpará que estaba como a la Bucarán con grilletes, por eso se fue, no pudo alejar más de... más de una distancia permitida, nada más. No sea así, mi tigre. Yo le tenía por referencia a mi hermano. Pero bueno, me fracasaste como amigo. Bueno, señoras y señores, continuamos esta linda mañana de lunes.

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0: Perfecto, señoras y señores, y levántese, nos vamos ya, nos vamos hacia la segunda hora de programación. Buenos días, ¿cómo estamos, mi gente linda del Albujón? Buenos días, don Ascensión Guamán, doña Varita, gracias, buenos días. Saludos también para la gente linda del Pozo Estrecho, saludos cordiales, bienvenidos, bienvenidas. Vamos a disfrutar con lo más lindo de la música nacional ecuatoriana, levantándote esta linda mañana, al son de la chicha. Buenos días para toda mi gente linda ecuatoriana, para mi gente de Bolivia, por supuesto, saludos cordiales, para la gente del Perú también, con mucho cariño, y cómo no, para mi gente linda de Colombia, ya a partir de la hora 8, recuerden que estamos pura cumbia. Señoras y señores, buenos días. Por fin ya tengo consuelo para mis penas, ¿no?
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0: ¿Cómo están los señores camioneros? Buenos días. Los señores tractoristas. Chavi Mix. Don Romaldo Saula, buenos días. ¿Cómo estamos, Marquitos? Buenos días. Repórtese desde

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1: Sí, señor. Queremos ver solamente la gente que vino a bailar esta noche. Levánteme la manito. A ver, la gente alegre. 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

0: A ver esa linda gente que se levantó con alegría esta mañana. Buenos días. La gente linda que está con esa energía positiva, buenos días. Y si usted está con poquito de pereza, sube el volumen, sube el volumen. Sube el volumen de tu radio preferida, Color Estéreo 103.7. Gente linda que nos sintoniza en Lorca 104.0 y Murcia Capital 101.9.
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0: Estamos la gente linda de Tetana, la gente de Álama de Murcia, buenos días.

Oiga, tremendo, tremendo derroche de energía, sí, esta mañana, buenos días, al ritmo de bandito, estamos levantando esta mañana de lunes 28 de septiembre, el último lunes del mes de septiembre, señoras y señores, buenos días. ¿Cómo estamos, mi gente linda de Ambato? Buenos días, la gente de Quinzacocha, saludos cordiales. ¿Cómo estamos, la gente linda ahí por el sector de Cartagena? Buenos días. Don Marquito Escobar, saludos cordiales, ahí en el sector de Murcia, exclusivamente en Panadería Ambato, donde está ese rico pancito calientito. Saludos, don Marquito, buenos días, y para toda la gente linda que está laborando esta mañana ahí en Panadería Ambato.

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1: Oiga, por supuesto, buenos días. Buenos días, buena energía positiva esta mañana de lunes, señoras y señores. Saludos para mi estimado Luigi DJ. Don Mario, tráigame una cerveza. Y si no traigan, si no traen, pégale una robadita al vecino, no pasa nada. Buenos días, señoras y señores. ¿Cómo está mi estimado Luigi? Saludos cordiales, bienvenidos.

¿Cómo estamos, mis señores camioneros? Buenos días. Saludos para nuestro amigo Iván San Martín. Buenos días, ¿cómo estamos, mi estimado Iván? Saludos cordiales. Aquí dice, escuchando la radio, con las manos al volante y los oídos al parlante, a full. Saludos, mi hermano, saludos.

Bueno, señores, oiga, qué bonito, ¿no? Qué bonito despertar con esa energía. Usted se levanta, lava esa carita, prende la, enciende la radio y escucha buena música. Como mi estimado Marquitos, buenos días. ¿Desde dónde se reporta? Vamos a ver. Dice, buenos días, Alitas. Feliz inicio de semana. Vamos a empezar la semana con la bendición de Dios, Dios Padre, en esta nueva semana de labores. Hoy cuando pueda podría poner una canción de Gerardo Morán. Claro, por supuesto, mi estimado Marquitos, ¿desde dónde reporta hoy? Porque el hombre es como el viento, un día está en un sitio, en días otro día en otro sitio. Confírmeme, don Marco, confírmeme desde dónde, confírmeme la confirmación. Buenos días. Saludos, mi estimado Iván, buenos días.

Bueno, muy bien, muy bien. Buenos días. Bueno, ahora sí, don Marquitos dice desde Álava de Murcia reportando sintonía, madrugando para elaborar esta mañana de lunes. Buen inicio de semana para todos y cada uno de ustedes. Buenos días. Bueno, por acá tenemos otro mensaje. Angelita Caixa, buenos días. Dice, feliz inicio de semana, que sea el comienzo de una semana maravillosa y bendecida. Buenos días, Alitas. Gracias, mi estimada Angelita. Gracias para usted. Bendiciones en este día lunes. Lunes de recuperación para algunos. Lunes de quechu. Chaki. Bueno, unita de Gerardo Morán me solicitó por ahí, don Marquitos. Aquí lo tenemos orando ya.

Amiga, muy bien, complaciendo con todos los temitas que usted, sí, usted amigo y amiga nos solicita esta mañana de lunes. Estamos listos y dispuestos para complacer con los temitas que nos solicitan. Buenos días por el sector de Archena, ¿cómo estamos, don Víctor? Saludos también para doña María Luisa, doña Gloria Villa, buenos días. ¿Cómo están los señores de la FAE? Don David Escobar, buenos días, el hombre duro de la huertita de David. Saludos cordiales, buenos días. Para todas esas cuadrillas que van rumbo al trabajo, para esas damitas, buenos días. Y todas esas cuadrillas que laboran en los diferentes almacenes de aquí de la región de Murcia, buenos días.

Bueno, gracias a todos los amigos por ese reporte de sintonía. Buenos días. Gracias por esos mensajes. Don Andrés Chilagana, buenos días. Dice, buenos días, mi amigo. Que tenga un bonito inicio de semana, como siempre. Que papá Diosito nos bendiga hoy, mañana y siempre. Gracias, mi estimado Andrés Chilagana, dice. Alaje esa musiquita de Ñuca Xungo. Sí, sí, claro. De Ñuca Yacta. Directamente al Xungo. Bueno, perfecto, don Andrés Chilagana, buenos días, saludos cordiales. Ahí por el sector de Camposol, ¿no? Cuando vengo, nomás vengo. Solamente a darte buena música esta mañana.

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1: Oiga, sí, buenos días. Buenos días, buenos días. Esta es la manera de levantarse con energía positiva, ¿sí? Todos los días de lunes a viernes de 6 a 9 de la mañana. Levantándote esa energía. Levantándote esos ánimos para que usted, sí, para que usted amigo, para que usted amiga,

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Excelente, potente la mañana y la bandera con la cual empiezan los éxitos de la radio, que de esta manera marca la diferencia en todo el sureste español. Buenos días, abrazo gigante desde la mejor radio de la región de Murcia, Color Estéreo. ¡Qué chévere! ¡Qué energía que tenemos el día de hoy! Abrazo gigante a todos ustedes en cualquiera de las frecuencias digitales 103.7, 104.0, 101.9.

Efectivamente. Qué tremendo ambiente que tenemos. Murcia. Lo vive Murcia, lo siente. La gente de Alicante, la gente de Almería. Gracias a todos los latinos y por supuesto también a toda la gente española que siempre está pendiente y disfrutando de este entorno tan importante y agradable que te ofrece la radio Colores, la radio que te motiva, la radio que siempre está junto a ti las 24 horas del día. ¡Qué chévere! Es primordial poder llegar y saludar con muchísimo gusto. Y sobre todo, entregarles ya tremendo repertorio de éxitos y de buenas canciones a cada uno de ustedes, ya que se encuentran conectaditos y están bajo la señal tan importante de la radio que de esta manera no conoce de fronteras, que es Color Estéreo, por supuesto. Se acabó el fin de semana, se acabó el descanso. Una nueva manera de disfrutar, de vivir ya lo que es el gran comienzo de semana. En donde nuevamente estamos ya aquí operativos detrás de los micrófonos que ya están al 100% en verde, están encendidos. La cabina al 100% de la radio que de esta manera te transmite energía positiva, la alegría, el entusiasmo y sobre todo las ganas de continuar y de seguir adelante con cada una de nuestras actividades tan importantes. Molida de Segura, ¿qué tal? Un abrazo grande. Gracias también a la gente que nos escucha en Murcia Capital, frecuencia 101.9. Está repartidita la sintonía a la radio Alcantarilla, Lorca, la gente de Totana, los amigos de Alaba de Murcia. Qué bueno es poder disfrutar. A la gente que también está por el entorno de Archena, por el sector de las Torres de Cotillas, qué chévere. Cartagena City, estamos por el entorno de lo que es la playa San Javier, Torre Pacheco. Buena mañana para la gente de los Alcázares. Se vive, se siente tremendo ambiente. Y nosotros lo disfrutamos a lo grande desde la mejor radio de la región de Murcia, que es Color Estéreo. Gracias por su preferencia. Gracias por disfrutar con nosotros. Ambiente único. Bien, bueno es disfrutar. Alex, buenos días. Siempre escuchando la radio, por favor, una cancioncita. Cuando pones cumbias, perfecto. Más adelante estaremos ya con todo ese repertorio tan importante, con lo mejor de la cumbia bonita, de la cumbia chévere, lo que usted necesita, lo que usted quiera escuchar. Recuerde, nuestros receptores siempre a las órdenes, habilitado el 6312 1528 9.

Impresionante lo que se vive, lo que se siente desde la base del arco iris, la música que siempre te acompaña, lo que tú necesitas y quieres escuchar. Perfect Angel. Ok, por ahí tenemos ya la aceptación. Saludamos con muchísimo gusto también a la gente por el sector de las Torres de Cotillas. Al gerente general, al amigo Santiago de Detroit Bar o Detroit Bar. Saludo gigante para él y para todo su personal que labora, que trabaja bajo la compañía de la Radio Colores, como siempre, muy motivados. Carlitos Beltrán, el popular torito ecuatoriano, por acá se reporta sintonía. Nos dice Alex, buen inicio de semana. Y de reojo también podemos observar ya lo que llega el mensaje correspondiente. Don Will Segon, el hombre mago, el fantasma desaparece rápido. Bueno, le pasamos el saludazo. Excelente comienzo de semana. Feliz lunes, mi gente maravillosa, mi gente linda. Ya hemos arrancado esta semana y lo hemos hecho con pie derecho, siempre con la mejor actitud y esa energía al 100% positiva. Que este lunes, señoras y señores, sea el comienzo de una semana, por supuesto, llena de muchas oportunidades, de sueños cumplidos y de grandes bendiciones. Abrazo gigante para la gente que labora, que trabaja en el campo, que siempre está labrando la tierra. Saludamos también a los amigos que tienen estas importantes profesiones, a los señores albañiles, que de esta manera están levantando por ahí una que otra pared, a los señores camioneros que recorren kilómetros y kilómetros con mercancías, a los señores mecánicos, a los que siempre tienen esa profesión tan importante de poner los motores en marcha. A los médicos también les enviamos el saludo, porque hay médicos escuchando la radio, a quienes salvan vidas. Gracias también a otras de las importantes profesiones, a los enfermeros que cuidan a los pacientes siempre con mucho énfasis y con ese cariño tan importante. A los maestros que transmiten ese conocimiento tan importante, que de esta manera nos educan. También estamos ya saludando con muchísimo gusto a la gente que se encuentra detrás de los fogones, a los señores cocineros, cocineras, que de esta manera nos nutren con toda esa alimentación a diario. A los comerciantes, ¿qué tal como esté ese día maravilloso? Esperemos que hayan emprendido con pie derecho. A la gente que labora también, los invernaderos, nunca nos olvidamos de ellos, ¿eh? Por eso es que tenemos una aceptación gigante. A los señores electricistas, a los pintores, a los empresarios. Y para cada persona que de esta manera sale desde su casita, desde su hogar, con esa gran ilusión de construir siempre, siempre, siempre un futuro mejor. Que nunca nos falte esa fortaleza, que nunca nos falte esa fuerza y esa salud y la fe y las ganas de seguir adelante. Así que vamos a por ello, que sí se puede. Lunes hemos empezado y lo hemos hecho con mucha energía positiva, con ganas de comernos el mundo entero. Y de esta manera, desde Color Estéreo, aquí nosotros seguimos Rulay.

tremendo éxito. Y potente también la canción que de esta manera pues acabamos de escuchar desde la base de los éxitos. Bueno, por acá me dicen Alex, siempre escuchando Color Estéreo, por favor, ¿podrías poner la canción de Obsesión? Porfa, porfa, estamos acá en Los Alcázares. Saludos para Lourdes, Anita, Gloria y también para la señora Vanessa. Dice, para recordarlo, desde luego que sí, todas las peticiones ingresan y con el mayor de los gustos estamos complaciendo.

Efectivamente, más novedades que de esta manera les estaremos dando a conocer en el transcurso de este importante programa, sobre todo porque tenemos eventos, se aproximan los eventos, se aproximan los conciertos. Conciertos en la región de Murcia. Usted decide a cuál de ellos acudir. Esta semana estaremos presentando ya lo que es el especial de todos los eventos, de todos los conciertos que tenemos. Y de antemano también para el mes de noviembre, recuerde que vamos a tener la participación tan importante de uno de los potentes grupos que de esta manera marca la diferencia, sobre todo con lo relacionado al mundo o la música del folclore de Latinoamérica. Ahí está la invitación tan importante que desde ya usted escucha a través de la pauta correspondiente de la publicidad de la radio. Saludamos a todos nuestros clientes, gracias por la aceptación tan importante, esa confianza gigante que de esta manera pues ustedes depositan para este medio de comunicación que es Radio Color Estéreo, la emisora oficial 24/7. Disfrutamos intensamente y la gente que se encuentra en estos instantes por la zona del Portús, a la gente que está laborando por Perín, saludamos también a la alcaldesa de Perín, a Raúl, dicen. Yo simplemente leo lo que ustedes por acá me escriben y nos envían los mensajes y yo con mucho gusto pues ahí lo que hago es leerlo. Qué gusto tan grande, tenemos la oportunidad de seguir con más mensajes. Gracias igual forma también a Yadira, quien nos está acompañando y lo hace desde Lorca, la Ciudad del Sol. Gracias a cada uno de los amigos oyentes de los diferentes países, un abrazo gigantesco al tricolor ecuatoriano, al amarillo, azul y rojo. Gracias también a la gente de Colombia, ¿cómo está? Perú, Bolivia, Venezuela, Argentina, Paraguay, Uruguay. A la gente de Chile también, a la gente de República Dominicana, ¿cómo está? Honduras, Guatemala, a la gente de El Salvador, Paraguay, qué guay, qué chévere. En fin, a toda la gente de Latinoamérica. Y siempre también hacemos énfasis de saludar con muchísimo gusto para todos los españoles que de esta manera han hecho que la familia de Radio Color Estéreo se mantenga siempre fuerte. Les saluda desde la cabina principal este humilde amigo y servidor de ustedes, Alex Bolívar Montachana. Y de esta manera pues hemos iniciado así con mucha energía positiva en la programación de Sin Mirar a Quién Es, en donde todos los géneros se encuentran, las generaciones se conectan y la buena música auténtica siempre es protagonista prácticamente ya de lo que es esta interesante y bonita mañana. Un abrazo gigante a quienes de esta manera se acaban de incorporar, acaban de ingresar hasta la programación. Bienvenidos y bienvenidas.

Interesante lo que tenemos desde los 103.7, pero también es primordial desplazarnos y de esta manera ser conocedores acerca del estado del tiempo.

Por supuesto, tenemos que desplazarnos y ser conocedores, en este caso ya de lo que es el estado del tiempo. La región de Murcia afronta este lunes cielos cubiertos y temperaturas de hasta 31 grados. La MED prevé posibles precipitaciones débiles en el interior y un descenso de las máximas en el interior occidental con 28 grados en Lorca. La Agencia Estatal de Meteorología de las siglas AMED prevé para este lunes 28 de septiembre cielos cubiertos en la región de Murcia con probables precipitaciones débiles en el interior. Las temperaturas mínimas se mantendrán con pocos cambios, mientras que las máximas experimentarán un descenso en el interior occidental y permanecerán sin grandes variaciones en el resto del territorio. En Lorca, los termómetros alcanzarán los 28 grados de máxima con una temperatura mínima prevista de 15 grados centígrados. Temperaturas previstas en la región de Murcia según la previsión de la AMED. Las temperaturas para este día lunes serán las siguientes. Lorca, 15 grados de mínima y 28 de máxima. Murcia, 19 grados de mínima y 31 de máxima. Mientras tanto que en la ciudad portuaria de Cartagena serán 21 grados de mínima y 30 de máxima. En el sector de Caravaca de la Cruz, la temperatura mínima será de 13 grados y la mínima alcanzará los 25. También estamos, señoras y señores, por el entorno de Yecla, donde tendremos una temperatura mínima de 14 grados centígrados y la máxima que alcanzará prácticamente hasta lo que es los 28 grados. En cuanto al viento, soplará flojo y variable a toda la región. La jornada estará marcada por la nubosidad y la posibilidad de precipitaciones débiles en el interior. En un inicio de semana con temperaturas máximas que de esta manera oscilarán entre los 25 y también los 31 grados centígrados. Con respecto, señoras y señores, al estado del tiempo aquí desde la base del arco iris, desde los 103.7 para la región de Murcia.

Perfecto, ahí están las canciones peticionadas, solicitadas ya a través de nuestro receptor del 6312-1528-92. Canciones que tienen mucho estilo, que tienen mucho power. Y para continuar nosotros ampliamente con lo que es la programación, aquí se los presentamos todos estos ritmos tan importantes latinos, de los cuales nosotros escuchamos a diario a través de Color FM.

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Impresionante, después de la pauta correspondiente de la publicidad de la radio, una vez más estamos cargados de mucha energía y sobre todo con esa motivación gigante para continuar con este lunes.

Un encuentro prácticamente diferente ya con lo que es la música y ese entusiasmo que de esa manera te traslada prácticamente a disfrutar de este encuentro con los artistas. Porque a través de los 103.7 de Color Estéreo, donde usted escucha esta canción, por ejemplo, Papacito.

desde la base de los éxitos el día de hoy, a través de nuestras frecuencias digitales, ya sea en los 113.7, 104.0, también a través de la frecuencia 101.9. En nuestra señal que de esta manera está en el mundo entero, a través de las www.colorestereo.com. Hoy disfrutamos de todo este encuentro tan importante del género del reggaetón, la salsa, el merengue, la bachata, la cumbia y todos esos ritmos tan importantes del género.

Excelente, qué tremendo espacio que tenemos. Y aprovechamos para enviar el mensaje, gracias a la señora Isabela y la gente que nos está escuchando en estos instantes, ya por el entorno de Alhama de Murcia.

a través de la radio preferida, a través de la radio que está contigo, y la gente que nos escucha desde Alicante, y la gente que se encuentra en estos instantes realizando ese recorrido correspondiente con las diferentes mercancías. A los amigos superconductores en las furgonetas, el amigo Miguel, a él que se está desplazando hasta Alicante, escuchando Color FM. Buen viaje, buen día, buena semana.

Bueno, de esta manera, ahí estamos ya con las diferentes complacencias inmediatas a través de nuestro receptor. A partir de la próxima semana también es importante darles a conocer que estaremos ya con la programación importante que de esta manera teníamos con Kim's Asesores. Y por supuesto con Elizabeth Llanos, donde sus dudas, sus inquietudes, sus preguntas tendrán respuestas por parte de Elizabeth Llanos y Kim's Asesores. Esto como invitación, pero mientras tanto también la música urbana, uno de los importantes géneros musicales, ya que es una expresión que de esta manera se disfruta mucho dentro del entorno de las calles y sobre todo de la juventud. Algo bastante importante que de esta manera pues también tiene mucha aceptación y nosotros desde la base del arco iris lo compartimos con ustedes. Dicen, por favor, puedes poner la canción de Rauw Alejandro de

Interesante, disfrutamos, bailamos de este encuentro y no siempre repe, al contrario. Ahí las canciones que quieres escuchar, te las complacemos como esta, por ejemplo. Hablamos del grupo Nietzsche, que llega para alegrarnos y también dejarnos este tremendo éxito, esta buena canción. Algo se quede de ti. Disfrutamos, vivimos intensamente este lunes, jornada laboral en la cual hemos empezado con pie firme.

buen tema, señoras y señores. Aquí seguimos con toda la potencia musical. Aquí a través de la emisora oficial de todos los latinos, a través de los 103.7 en color estéreo, la marca del éxito. Porque cuando la salsita empieza, por supuesto que se apodera de nuestros sentidos. Y la rumba sigue totalmente viva, vivita, vivita. Y sobre todo porque de esta manera también se multiplica ese ritmo por toda la región de Murcia. Los amigos en Alicante y en Almería. Ahí es cuando nosotros escuchamos estas canciones y nos da muchísimo ánimo, nos da ganas de ponernos en movimiento. Y sobre todo también cuando seguimos el compás de cada uno de los diferentes instrumentos. Ahí podemos disfrutar de esta rumba salsera, de esta rumba que está viva. El sabor latino que de esta manera marca la diferencia desde la base del arco iris en la región de Murcia. Además de ello, también es primordial aprovechar y saludar con ese saludo tan importante a nuestros oyentes que nos acompañan ya por el entorno de Murcia City a través de la frecuencia 101.9. Vamos a cambiar, a variar un poco el ritmo y esta vez la frecuencia digital te lleva ese sonido, te lleva ese ritmo y ese subidón con tremenda temperatura. Canción como esta, por ejemplo, porque llega el rey. Eres el verdadero rey del reggaeton.

¡Qué potencia, qué ritmo, qué energía que de esta manera transmite la radio Colores! Bueno, aunque estamos en plena mañana. Bueno, y esta canción nos habla acerca de ese mundo tan importante de la noche. Pero también es importante poderlo disfrutar a esta hora, ¿eh? Porque en la radio no existen los horarios, al contrario, lo único que existe es la buena combinación perfecta de la música, que de esta manera quieres escuchar y también poder bailar. Así de esta manera vamos a dejar pasar ya lo que es el tremendo éxito del rey del reggaetón, Rompe la Noche. ¿Por qué? Porque vamos a desplazarnos, vamos a cruzar las fronteras de la música. Y de esta manera vamos a darle un giro totalmente internacional, porque la canción que viene a continuación se trata de esto. Y en nuestra programación de Sin Mirar a Quién, vamos directamente a fusionar esos sonidos tan importantes, esos sonidos de anglosajón, y de igual forma también con una importante y buena combinación explosiva de ritmos electrónicos, un sabor latino y esas voces que de esta manera han conquistado las pistas de baile del mundo entero. Seguro que usted ya tiene en mente de quién se trata, Para todos los oyentes en la región de Murcia, Alicante y también Almería, vamos a presentarles desde los Estados Unidos dos grandes figuras de la música. El inconfundible Pitbull. Ya se le viene a la mente cuál puede ser la colaboración siguiente, ¿no? Acompañado, por supuesto, de la siguiente voz del hombre de la salsa, de Marc Anthony, que de esta manera nos presentan una importante y fuerte colaboración muy sólida, sobre todo como la canción, que tiene mucha adrenalina positiva y una mezcla de energía y ritmo y de ese sabor latino que invita a levantarse y a seguir disfrutando de todo este encuentro tan importante que te ofrece la base del arco iris, que te ofrece los 103.7, que es Color Estéreo. Mientras tanto, los éxitos siguen y siguen subiendo.

Por acá tengo un mensaje, me dice Alex, siempre escuchando la radio. Por favor, ¿podrías enviar un mensaje, un saludo? Desde luego, aquí estamos justamente para que usted pueda disfrutar de la buena música. Gracias a Alexandra. Y quienes están en estos instantes por el entorno de Torre Pacheco. Y ya que estamos por el sector de Torre Pacheco, también llegamos con el mensaje para quienes nos escuchan ya en el sector del Jimenazo. Canción activa, pues.

Perfecto, es bueno mantenerse muy bien informado y nosotros a través de la sintonía tan importante de este medio de comunicación que es Radio Color Estéreo en todo el sureste español, procedemos rápidamente con lo que son los titulares. Titulares: detenido un profesor de instituto de la región de Murcia por amenazar a la ministra de Sanidad con cortarle el cuello. Siguiente titular de información: tensión entre los vecinos de Torre Pacheco y miembros del grupo neonazi del Núcleo Nacional. Siguiente titular: noche de sobresalto en Mula, 7 afectados por quemaduras de incendio de un edificio. Otro titular de carácter importante: Sanidad impulsará la incorporación del aborto farmacológico en los centros de salud. Continuamos con otro titular. Lo para en la AP7 por conducir con el carnet retirado y encuentra 25 kilos de tabaco en la furgoneta. Señoras y señores, amigos oyentes de este importante medio de comunicación que es Radio Color Estéreo, aquí es donde ingresamos ampliamente ya con toda la información tan importante. Detenido un profesor de instituto de la región de Murcia por amenazar a la ministra de Sanidad con cortarle el cuello. Un profesor de instituto fue detenido por la Policía Nacional acusado de ser el autor de amenazas graves y directas hacia la ministra de Sanidad, Mónica García, según ha sabido el canal de investigación y sucesos de la prensa ibérica. El hombre de 50 años de edad y sin antecedentes penales habría llamado por teléfono en dos ocasiones al grupo municipal de Más Madrid, el partido que de esta manera lidera la ministra. En una de esas llamadas incluso anunció su intención de cortarle el cuello a la ministra. También amenazó a otros integrantes del mismo grupo político. Alusiones sexuales. En otra conversación, el hombre profirió todo tipo de insultos hacia la ministra y también de sus compañeros de partido y realizó algunas alucinaciones sexuales vejatorias hacia el líder de Más Madrid. La investigación de la Brigada de Información de Madrid, con el apoyo de el BPI de Murcia, permitió identificar y localizar al hombre en un pueblo donde trabajaba como profesor de instituto y donde fue detenido el pasado 16 de septiembre. Más odio. Las amenazas y delitos de odio contra políticos han crecido en los últimos tiempos. Proceden, según los expertos consultados, de perfiles muy diversos, por ejemplo, en cuanto a la edad, a la clase social, pero con un predominio claro de hombres. Especialistas en combatir este tipo de delitos insisten en la importancia de detectar y también de neutralizar rápidamente esas amenazas, porque de lo contrario existe el riesgo de que se escalen hacia acciones directas contra las personas señaladas. Estamos informando a través de la base del arco iris, a través de los 103.7 de Color Estéreo. Mientras tanto, continuamos con el siguiente titular de información: tensión entre los vecinos de Torre Pacheco y miembros del grupo neonazi del Núcleo Nacional. El grupo de extrema derecha Núcleo Nacional ha presentado a este domingo en Torre Pacheco una delegación de organización. Quiere inaugurar en Cartagena, Murcia, un bastión nacional. Así, de esta manera, afirmaba el presidente de la agrupación, Iván Rico, al tiempo que pedía a los asistentes una unión de los europeos autónomos frente a las políticas antiblancas, dejando claro el carácter racista y también xenófobo de un mensaje. La organización vinculada al neofascismo no ha tenido reparos en hacerse presencia en la localidad, en el que el pasado año también se vieron momentos de tensión ante los diferentes grupos de extrema derecha convocados para agredir a inmigrantes del municipio, lo que ha causado la indignación de vecinos y grupos de izquierda que al conocer la convocatoria se acercaron hasta la correspondiente localidad. Los momentos de mayor tensión se vivieron a la entrada de los organizadores del partido de la Casa de Radio Torre Pacheco. Algunos de ellos, luciendo tatuajes con la simbología nacionalista, se encamararon alrededor de 40
contra manifestantes quienes al grito de fascistas fuera de Torre Pacheco se agolpaban en la entrada del edificio, por lo que fue necesaria la intervención de la policía local para tratar de que los insultos de una u otra posición se quedasen tan solamente en palabras. Más de la información tan importante, noche de sobresalto en Mula, 7 afectados por quemaduras en el incendio de un edificio. 8 personas han tenido que ser atendidas esta madrugada por los servicios sanitarios tras declararse un incendio en el edificio de 4 plantas situado en la calle Gran Vía en el sector de Mula. Frente al Instituto de Enseñanza Secundaria Ortega y Rubio, el Centro de Coordinación de Emergencia 112 de la región de Murcia comenzó a recibir numerosas llamadas alrededor de la hora 03 horas, alertando del fuego hasta el lugar. Se han desplazado efectivos del Consorcio de Extinción de Incendios y Salvamento de la región de Murcia, de la sigla 6, 4 ambulancias de la Gerencia de Urgencias y Emergencias Sanitarias del 061, agentes de la Policía Local de Mula y miembros de Protección Civil. Seguimos con esta información. Los sanitarios atendieron a 8 hombres con edades comprendidas entre los 24 y también los 56 años. 3 de ellos presentaban quemaduras de mayor consideración en los brazos y también en las piernas, mientras que los otros 4 sufrieron quemaduras de diversa gravedad. Una octava persona tuvo que ser asistida por síntomas de ansiedad. Los 7 afectados por quemaduras fueron trasladados a la unidad de quemados del Hospital Clínico Universitario Virgen de la Risaca, en Murcia. Por su parte, el hombre atendido por ansiedad fue evacuado hasta el Hospital General Universitario Morales Meseguer. El incendio se originó en el cuarto de contadores situado en la planta baja del inmueble. Las llamas afectaron el portal y un trastero, aunque el humo obligó a los bomberos a ventilar todo el edificio. Información de primera mano desde la base del Arco Iris, desde los 103.7. Mientras tanto, continuamos con más noticias. Siguiente titular de información. Sanidad impulsará la incorporación del aborto farmacológico en los centros de salud. La ministra de Sanidad, Mónica García, ha adelantado este lunes que su departamento impulsará la incorporación del aborto farmacológico a la cartera de servicios de atención primaria. Queremos que las mujeres elijan el método y que también puedan acceder a él a través de sus centros de salud, con información clara, precisa, con profesionales preparados y con acompañamiento antes, durante y después. Ha señalado así de esta manera García durante la inauguración del acto Aborta sin barreras, del reconocimiento del derecho a la garantía efectiva del acceso, en el que participa junto a la ministra de Igualdad, Ana Rendón. En el marco del Día Internacional del Aborto Seguro, el titular de Sanidad ha detallado que se modificará el Real Decreto que regula la autorización de los centros sanitarios para adaptar los requisitos de esta prestación a los centros de salud. Además de ello, también se inician los trámites para modificar la ficha técnica de la Mifeprestona, una antitona que de esta manera actúa bloqueando directamente los defectos de la hormona necesaria para la continuación correspondiente del embarazo. Es la información, señoras y señores, desde los 103.7. Mientras tanto, nos vamos a desplazar ya con el último titular y enseguida estamos con la publicidad. Titular importante: lo paran en la AP7 por conducir con el carnet retirado y encuentran 25 kilos de tabaco en su furgoneta.

0: La Guardia Civil ha detenido al conductor de una furgoneta sorprendido en un control de la autopista P7 a la altura de Mazarrónga, cuando circulaba pese a tener retirado cautelarmente el permiso de conducir. Durante la inspección del vehículo, los agentes localizaron además de 25 kilogramos de picadura de tabaco de contrabando. La actuación tuvo lugar en la AP7 que comunica con Cartagena con la localidad almeriense de Vera. Durante un dispositivo de verificación de personas y vehículos desarrollado por varias patrullas de prevención y seguridad ciudadana, los agentes seleccionaron una furgoneta para su inspección y, tras identificar al conductor, comprobaron que carecía de permiso de conducir en vigor. Sobre él pesaba una medida cautelar de privación del derecho a conducir acordada por la autoridad judicial. Ante esta situación, el hombre fue detenido como presunto autor de un delito contra la seguridad vial. La Guardia Civil continuó posteriormente con la inspección del vehículo y de la carga que de esta manera transportaba en la parte trasera de la furgoneta. Los agentes encontraron 5 bolsas de basura de gran tamaño y de color opaco. Señoras y señores, así de esta manera hemos dado a conocer ya lo que es la información, las noticias, y en este caso nos vamos a tener que desplazar a lo que sería ya la pauta correspondiente de la publicidad de la radio. Y enseguida también estaremos con el especial correspondiente, que de esta manera usted necesita saber de los próximos eventos, de los próximos conciertos que llegan hasta nuestra localidad y hasta la región de Murcia. Enseguida, después de la pauta de la publicidad de la radio.
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¡Qué buenazo! Así de esta manera y estamos disfrutando de tremendo encuentro con los éxitos y esas canciones tan chéveres, tan potentes, sobre todo que nos traen muy buenos recuerdos. Aquí a través, señoras y señores, de la radio que de esta manera impone los éxitos y que siempre está junto a usted en las 24 horas del día pegaditos. Ahí estamos, Estamos después prácticamente de lo que es la publicidad de la hora 12 del mediodía. Seguimos operativos, seguimos 24/7 acompañándote en este lunes, inicio de actividad de semana, a través de la programación de Sin Mirar a Quién. Gracias de antemano a cada uno de nuestros importantes clientes y amigos que de esta manera hacen posible que esta señal siga llegando cada día a todos los hogares y por supuesto también a cada uno de los negocios, sus lugares y áreas de trabajo. Gracias por la confianza depositada a Color Estéreo, por apostar prácticamente por nuestra programación y también permitirnos ser parte de esa jornada laboral. Y por supuesto, gracias a nuestros oyentes, los que están a esta hora laborando, trabajando, cualquiera que sea la actividad que esté realizando, a lo mejor de pronto está descansando, pues también le agradecemos por escucharnos. Disfrutamos de todo ese ritmo tan importante, sobre todo sonidero de la cumbia, con las cumbias gauchas como las conocemos nosotros. La cumbia que de esta manera te hace mover todo tu cuerpo, todo tu cuerpito latino. Y de esta manera nosotros nos encargamos de alegrar la jornada, de combatir el aburrimiento, y lo hacemos en cada una de las frecuencias que tenemos para ustedes. En la región de Murcia, la frecuencia Power, la que más señal tiene, la 103.7. 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Ahí está la invitación correspondiente que les extendemos desde Color Estéreo. Mientras tanto, aquí vamos a realizar la invitación y lo hacemos con los artistas. Angie, Tu Dulce Tentación.

Perfecto, ahí te entramos a la siguiente artista. 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

Interesante, bueno. La participación tan chévere, tan potente de Diana Sin Límites. Ahí estamos ya con las recomendaciones importantes para los próximos eventos y conciertos que llegan hasta la región de Murcia, concretamente hasta la discoteca Papi Chulo. Es lunes y el cuerpo lo sabe que hemos iniciado la semana, pero aquí estamos presentándoles el especial de lo que será tremendo conciertazo viernes 9 de octubre. Él es Wilson Pacho, sentimiento de la rocola fina, muy fina.

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1: Bienvenidos a este espacio de orientación y ayuda espiritual llamado Maravillas de la Fe, del consultorio San Judas Tadeo. Nuestro número 634-23-1836. Muchas personas nos escuchan hoy cargando problemas que no saben cómo resolver. El amor que se está enfriando, el dinero que no rinde, la mala suerte constante en cada paso que quieren dar y esa sensación de bloqueo que no los deja avanzar. Muchas veces son cargas del pasado por amor, por salud o por economía. Hoy vamos a hablar de soluciones reales. 634-23-1836. El día de hoy, el tema principal que vamos a tocar es el amor. Muchas de las llamadas que recibimos son con respecto a la parte del sentimiento, ya que este es el área más consultada en nuestro programa. Si tiene problemas en el amor, si tiene problemas con su pareja o con su novio, o si quiere saber si su ex va a regresar, hágalo a través de nuestra línea 634-23-1836. 23 18 36.

manera de poder disfrutar, señoras y señores. Así es, de esta manera como se siente este lunes, cuando se empieza, sobre todo con muy buena actitud y esa alegría tan importante. Escuchando la mejor radio de la región de Murcia, Color Estéreo. Qué manera, por supuesto, de ponerle ese sabor intenso de buena música a esta jornada laboral. Y sobre todo de manera espectacular, con este buen mix de bachatas chévere. Porque eso es lo que tiene la bachatita, tiene su magia especial. Nos habla prácticamente de lo que es el amor, de los recuerdos, de las historias, pero también nos pone a bailar y nos pone a cantar y nos cambia también de ambiente y de ánimo. Bachatómanos del planeta Tierra, bachateros. A través de la base del arco iris, no hemos llegado solamente esta mañana a ponerles canciones, sino de igual forma también a alegrarles el transcurso de la mañana y parte de la tarde. Un abrazo enorme para todos quienes de esta manera siguen firmes en cada una de sus actividades correspondientes. Gracias por la sintonía tan importante, por permitirnos ingresar en cualquier lugar, en cualquier parte, hasta donde alcanzan y llegan las potentes ondas de la radio Colores. Este lunes tiene ese ritmo tan importante y el color más preferido de cada una de ustedes, que es Color Estéreo. Un abrazo gigante también para la señora Rocío. Nos acompaña y está escuchando desde muy tempranito la radio Colores.

canciones tan importantes que nos traen muy buenos recuerdos, y sobre todo con esta importante agrupación musical, Aventura, en sus inicios. ¿Quién nos hemos cantado? Y aquí nosotros, a través de los mixes, también les ofrecemos toda esa popularidad tan importante a través de Color FM. Bueno, señoras y señores, después del éxito tan importante de los mixes de las bachatas, para que Murcia lo viva, para que Murcia lo sienta a completa intensidad y no se puedan perder este importante 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Una que otra cervecita, conversando, dialogando y pasándonos bien, escuchando y cantando a las ñañas. 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

0: 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Enseguida estamos con la pauta de la publicidad en la radio. Y ya estamos nuevamente de regreso para continuar con...
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haciendo de las nuestras, ya por aquí con la salsita chévere. Qué manera de incorporarnos ya a la hora 13 de la tarde en el lunes. Señoras y señores, el tiempo avanza, sigue su marcha y nosotros avanzamos junto a él, ¿eh? Pero siempre con la salsita potente. Lo que nos solicitan, aquí siempre estamos muy complacientes. No se olvide que hasta antes de las 14 horas, aquí estamos detrás de los micrófonos de la radio para seguir compartiendo buenos éxitos, buena música, buena salsa.

¡Qué fantástico! Bueno, tremendo éxtasis, sobre todo ya con lo que es la presencia tan importante musical del gran combo, el Guaguancó. A los tiempos aquí, sonando a través de la radio a colores, la radio que de esta manera te impulsa a continuar siempre adelante. Y por supuesto, con esa buena salsita chévere que nos regala directamente ya en el comienzo de la tarde a través del emisor oficial de todos los latinos en la región de Murcia. Porque la salsita no solamente se la escucha, también se la siente y por supuesto se la baila y se la vive con mucha intensidad. Ese ritmo salsero que tiene la capacidad de, por supuesto, también de transformarnos en cualquier momento. Puede convertir una mañana de trabajo en una fiesta, o también en una reunión de colegas, de panas, de amigos, o en una celebración, en una pista de baile. Es todo un espectáculo, cuando se escucha una salsita, ya sea bailable o también romántica. Porque detrás de cada golpe de los instrumentos musicales, en este caso, por ejemplo, de lo que es las percusiones, detrás de cada trompeta, detrás de cada piano, hay una historia bastante importante y una cultura y una forma muy interesante de entender y de comprender a la música, que de esta manera nos puede transmitir alegrías o de igual forma también sentimientos. Así, de esta manera, compartimos con ustedes en el comienzo de la tarde del lunes, inicio de actividades de semana, ese ambiente donde está totalmente caldeadito, porque disfrutamos a completa plenitud de todo ese movimiento tan importante que tiene el ritmo latino. La gente que sigue activados al 100%, laborando, trabajando, ¿para quiénes? Bueno, hay algunos que de esta manera laboran hasta la hora 13:30 y algunos hasta las 14 horas. Ya les queda poco, para ingresar luego pues a la segunda jornada, al segundo tiempo. Gracias también ya en los diferentes restaurantes donde están preparando, lo tienen ya todo listo. Lo rico, lo delicioso, los menús diarios para de esta manera poder darle gusto a nuestro paladar y disfrutar de esa sazón tradicional latina. Invitados están para que también disfruten de los diferentes restaurantes latinos. Y bueno, para quienes se encuentran fuera de la región y de esta manera pues a lo mejor no encuentran algún restaurante latino, pues es importante también disfrutar de lo rico y delicioso que de esta manera tienen los restaurantes españoles con esos ricos menús diarios. Ya solamente de pensar o de nombrar restaurantes, a mí ya se me hace agüita la boca. Es hora de comer, pero no de comerciales, sino de comer. Qué bueno disfrutarlo. Mientras tanto, desde Color Estéreo tengo una petición. Me dicen: Alex, por favor, ¿podrías poner la canción de Janet Corazón de Poeta para escucharla? Desde luego que sí. Vamos a trasladarnos un ratito con el sentimiento.

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Bueno, señoras y señores, para acá me han pedido un especial de las baladas románticas, de esas baladas que te acarician todos tus sentidos. Y también golpean un poquito ahí, a la puerta de tu corazón. Muchísimas gracias por haberme aceptado en el día de hoy y nosotros también poder disfrutar ampliamente de lo que tiene ese ritmo tan agradable de la música latina. De mi parte nada más, un abrazo gigante. Mañana nuevamente, a partir de las 9 de la mañana en adelante. Por supuesto, siempre con los programas contratados que tenemos, cumpliendo con eficacia y con responsabilidad. Enseguida está ahí el maestro Sebastián. Buenas tardes, con su permiso y buen provecho.

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5: Hola, ¿qué tal, amigos? Un gran saludo para todos los oyentes. Un espiritual saludo de corazón para todas las personas que hoy por primera vez escuchan este programa. Bienvenidos a Maravillas de la Fe del Consultorio Espiritual San Judas Tadeo. Mi nombre es John, soy su orientador o guía espiritual. Quiero recordarles lo importante que es aprovechar este espacio para todos ustedes. Que el oyente se dé cuenta de la diferencia entre oír y escuchar. No deje, no permita que estas palabras sigan de largo. Aproveche esa oportunidad de sentarle a escuchar cada palabra, porque el conocimiento que tengo yo a través de lo que son las raíces, las plantas, las semillas, las vivencias, los diferentes viajes que he podido hacer para poder darles una orientación de acuerdo a cada necesidad, a cada problema, la idea es poderlos aprovechar al máximo. No se sienta solo, sola. Si en ese momento usted está viviendo problemas a nivel de salud, si siente que todos los días tiene un problema diferente, siente que hay un dolor que lo agobia y no le deja tranquilo o tranquila. 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Que usted se dé cuenta que si su problema es de salud, a nivel económico, se encuentra estancado o estancada, siente que no avanza, se está terminando el mes y no sabe ni qué hacer porque está tratando de estirar los últimos 20, 30 euros que tiene en su bolsillo. Todo esto no es normal porque sé que es una persona trabajadora, sé que es una persona que no se queda quieta o quieto, es una persona que todos los días se levanta a dar un paso hacia adelante, pero desafortunadamente algo lo estanca o lo bloquea. De ese paso del fracaso al éxito. Hay personas inescrupulosas, hay personas envidiosas. No crea que porque usted no es millonario o millonaria, no tiene nada que le envidien. Hay gente que envidia su juventud, hay gente que envidia su piel, sus ojos, su pelo, su cuerpo. Hay muchas cosas para que una persona sienta envidia, odio. Y hay odios de personas muy cercanas, de vecinos, de familia, odios de sangre, se ven muy frecuentemente. Envidias y odios de la misma pareja, porque no hay un amor, un sentimiento. Todo esto hay que tenerlo en cuenta porque hay personas que se valen de artimañas y cosas para bloquear nuestras vidas. Y hay veces que nosotros también nos saboteamos y terminamos bloqueando nuestras vidas, porque no le prestamos atención a las señales que nos da nuestro cuerpo. Yo quiero que le presten atención a la piel suya, a la piel de sus hijos, a la piel de sus parejas, al cambio en la mirada de ese hijo, de esa hija suya, al cambio en la mirada de su pareja, a los detalles, a todo lo que está sucediendo a nuestro alrededor. Nosotros somos víctimas muchas veces del descuido, porque no nos damos cuenta que hay anuncios, que hay cosas que la vida nos está mostrando, que hay cosas que nuestra... Cuando somos víctimas de fuerzas negativas, nuestro cuerpo lo siente. La energía se siente más pesada, no logramos descansar, no logramos dormir, no podemos sanarnos fácilmente, cualquier cosa nos dura más de lo normal, salimos de un dolor para empezar otro dolor, salimos de una deuda para meternos en otra deuda. Siempre hay diferentes síntomas y situaciones que no les prestamos atención y que se van acumulando. 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Es un estudio gratis que yo les realizo a las personas para que se den cuenta que con un mensaje corto usted puede empezar a encontrar equilibrio para sus vidas. Entonces, si en este momento usted se encuentra en el trabajo, se encuentra en su casa, se encuentra enfermo, se encuentra solo, tiene problemas con su pareja y quiere que esta persona estabilizar esa relación, o ya se marchó esa persona y quiere hacerla regresar, no hay peor ciego que el que no quiere ver. Yo, por medio de una orientación, como les explico, usted con una llamada telefónica puede reservar un espacio para hacer una videollamada, para hacer una consulta personal, para pedir una orientación, para que si tiene alguna duda con cualquier tema, se la pueda yo de alguna manera exponérsela a través de mi conocimiento. 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Entonces, si tiene dudas, si siente que algo fuera de lo normal está pasando, como les estoy explicando, dése cuenta de las señales de nuestro cuerpo. Muchas veces nuestra piel está muy reseca, muchas veces nuestros ojos están irritados, no tenemos una buena respiración, la alimentación no es adecuada, comemos cualquier cosa por llenar nuestro estómago y todo esto empieza a desestabilizar nuestra salud y nuestros comportamientos. Entonces, déjese guiar, permítame mirar, alinear, colocarlos en el mismo meridiano con su pareja. Si ve que hay cambios inesperados, permítame mirar ese campo de la salud porque está totalmente desequilibrado también y permanece débil, con su estado de ánimo muy bajo, con su fuerza baja. Puede verse bien, porque hay personas que se preocupan mucho por verse bien, pero por dentro están totalmente destrozados. Entonces, yo le digo, amiga o amigo que en este momento me esté escuchando, permítame darle un consejo de acuerdo a cómo es su energía. Porque no todo el signo Capricornio, no todas las personas que tienen el signo Capricornio, el signo Aries, Acuario, Sagitario, el signo que tengan, tienen los mismos comportamientos o las mismas actitudes. Hay algo que se puede generalizar, pero cada persona es diferente como una huella digital. Entonces, si usted me escribe su nombre, fecha de nacimiento, yo miro la carta natal, miro qué cosas hay a favor, qué cosas hay en contra. Le voy a dar un consejo de qué es lo más conveniente que usted empiece a florecer, a fortalecer, y qué es lo más conveniente empezar a desprenderse. De qué se debe empezar a desprender, qué es lo que empieza a alejar, qué es lo que debe realizar. Un consejo para que su negocio empiece a prosperar, para que su finca también empiece a mostrarle mejores frutos, para que usted se sienta muy bien al despertar, para que se acueste contento por lo que hizo durante todo el día. 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El hermano John, si usted no puede venir al consultorio porque se encuentra mal de salud, porque tiene mucho trabajo, vamos a buscar la manera de poder ponernos de acuerdo para cualquier situación que necesite. Recuerde, problemas de salud, problemas con su pareja, problemas económicos, inestabilidad, miedos, adicciones, todo problema tiene solución. Si se encuentra aquí en el país, aquí en España, si se encuentra fuera de España, en donde quiera que se encuentre, hay cosas que usted puede conseguir al alcance de su mano que pueden lograrle estabilidad. que lo pueden anclar hacia cosas positivas o le pueden ayudar a alejarse de problemas y cosas negativas. Que hay envidia, resentimientos de personas que pueden llegar a dañar sus pasos. Que hay personas y enemigos que son silenciosos y que pueden estar muy cerca. 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A través de un estudio de una foto suya o foto de su pareja, podemos mirar en realidad qué piensa, a través de una foto de su hijo. Eso se llama fotomancia. Ahí vamos a mirar a ver qué es lo que está sucediendo, qué pasa por la cabeza de esa persona. Entonces, recuerde que todo problema tiene solución y que vamos a descubrir si está siendo víctima de brujería, de maldad, si solo está desestabilizado, si de pronto sus energías están totalmente abiertas, hay meridianos abiertos a su alrededor que están recibiendo todo tipo de energía. 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Quiero darles ese consejo de que den ese primer paso del fracaso al éxito, de la enfermedad a la salud, de la separación a la unión, llamando a mi línea telefónica y esté pendiente de mi programa. Todos los días vamos a darle una orientación, un consejo. Comuníquese, lastimosamente mi tiempo es muy corto. Quiero darles un caluroso abrazo y que no se sientan solos. Llamando a mi número telefónico van a recibir una orientación. Que Dios Todopoderoso y Eterno les acompañe y les guíe. Suerte y éxito.
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1: Omar y Alex.
2: Alex, ahí viene muy triste, compadre. Le acaban de herir el corazón. Genio, tócale algo bien lindo.

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Muchas personas nos escuchan hoy cargando problemas que no saben cómo resolver. El amor que se está enfriando, el dinero que no rinde, la mala suerte constante en cada paso que quieren dar y esa sensación de bloqueo que no los deja avanzar. Muchas veces son cargas del pasado por amor, por salud o por economía. Hoy vamos a hablar de soluciones reales. 634-23-1836. El día de hoy, el tema principal que vamos a tocar es el amor. Muchas de las llamadas que recibimos son con respecto a la parte del sentimiento, ya que este es el área más consultada en nuestro programa. Si tiene problemas en el amor, si tiene problemas con su pareja o con su novio, o si quiere saber si su ex va a regresar, hágalo a través de nuestra línea 634-23-1836.

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1: Hola, buenos días. 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